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0: 7:03.
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Asesoría legal de los doctores Eudocio Pauca Rojas, Ricardo García Pinche y el doctor Víctor Valdés Melén. ¿Qué tal, amigos? ¿Cómo estamos? Buenos días, bienvenidos a esta edición de hoy, viernes 22 de mayo del 2026. Bueno, siguiendo la programación del aniversario de la provincia de Parabat, hoy es 22, hoy corresponde matrimonio civil comunitario aquí en Aguaití. Esto será en Gras Sintético Don Pepe, que está frente al tecnológico. La hora nos dicen 3 de la tarde. Estará presidida por nuestro alcalde, el economista Iván Mendoza Jaramillo. Y hoy día también, ya en estos momentos, no en unos instantes más, 8 de la mañana hasta las 2 de la tarde habrá campaña médica en el Polideportivo de 23 de marzo. Mañana también habrá campaña médica, 2 días de campaña médica, qué bueno. El sábado tenemos motocar cross, bicicross y patita cross extremo. El 23 también, sábado 23, será mañana la maratón. Ajá, mujeres, varones, categoría libre. Y mañana también, 23, es la exhibición de Rally Copa Aguaitía 2026. Exhibición, ¿eh? Ahí está, 23 de mayo, sábado. Mañana también la elección y coronación de Miss Aguaitía 2026. Mañana es Miss Aguaitía 2026. Todos están en tremenda programación, ¿eh? Tremenda programación. ¿Qué es el 24? 24 es domingo. Campaña de desparasitación de perros y gatos, todas las mascotas. En el Polideportivo 23 de marzo. Y también Rally Copa Aguaitía 2026, o sea, el del viernes, del sábado, es exhibición. Y el domingo es el rally. Boquerón, Chambillo y también Barrio Unido y Cedrullo. Y mañana, el domingo, también hay un torneo gallístico. Ya, hay torneo gallístico. Son las 7 de la mañana. Con 6 minutos vamos a conversar, ya vamos a conversar con Socorro Paredes. Ella es responsable de la elección de nuestra Miss Aguaitía 2026, mañana en la elección de la reina, la señorita, que será transmitido en vivo y en directo por la plataforma digital de nuestra municipalidad provincial de Parabat. Ahí en unos instantes nos estamos timbrando el teléfono, hemos coordinado hace unos instantes. Ojalá tengamos la oportunidad de que nos conteste el teléfono. Son las 7 de la mañana con 7 minutos, 7 con 7. En su informativo Prensa y Democracia. Bueno, estamos timbrando. 7:08, ya no nos contesta. Vamos, queremos saber los pormenores, pero

nos vamos rápidamente hasta el centro poblado de Nueva Palometa, donde

¿Dónde está nuestro distinguido amigo Raúl? No, Lenín es el alcalde de este centro poblado. Vamos a tratar de conversar con él porque nos ha dicho de que están haciendo muchas gestiones en el gobierno regional, en la municipalidad distrital, en la municipalidad provincial. Un alcalde muy joven, ¿no? Justamente este centro poblado ha ganado el tercer lugar en el campeonato Intercentros Poblados. Son las 7 de la mañana con 9 minutos, 7 con 9 en su informativo Prensa y Democracia, 7 con 9 minutos. El aniversario, el día de ayer, han inaugurado la feria gastronómica, comercial, artesanal, bueno, y también de productores, ¿no? Ayer hubo Paco, que está vendiendo a la municipalidad, y esta mañana también se está vendiendo Paco a 13 soles, me dicen ahí, ha bajado de precio el Paco. Estamos tratando de entablar comunicación, un poco mal es la señal en el sector de Palometa, un poco mal. ¿Ah? Palometa está al fondo, entrando, ¿por dónde? ¿Ah? Por Chiringal, Alto Chiringal, ¿no? No es por ahí. Hay una carretera que entra por ahí por Tahuantinsuyo, creo. 7 de la mañana con 10 minutos. 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Muy bien. 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
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Vamos con información internacional. O nacional. Aquí yo quiero, le quisiera entrevistar a Elie Ruiz Montesino. Bueno, aunque a César Acuña no se le cree nada. ¿Qué ha dicho César Acuña? Ha dicho, él anunció que no postulará a elecciones regionales y municipales. ¿Él o todo su partido? Vamos a desglosar la información. El líder de Alianza para el Progreso señaló que Martín Namay asumirá la representación del partido en La Libertad en medio de un proceso de renovación del partido. Amables oyentes, que han llegado a la valla electoral. El ex candidato presidencial de Alianza para el Progreso, César Acuña Peralta, descartó postular las próximas elecciones regionales y municipales previstas para octubre y anunció una reorganización interna en su partido político. Desde Trujillo, Acuña informó que el encargado de representar a Alianza por el Progreso en la región La Libertad será Martín Namay, quien posteriormente se desempeñó, o anteriormente se desempeñó. ¿Con qué se desempeñó? A ver. Como gerente general durante su gestión como gobernador regional de esa

0: a esa región, amables oyentes. Vamos a seguir leyendo esta información. Ya. César Acuña Peral no se le cree, realmente es un simplón, ¿no? Habla estupideces. Según explicó, el dirigente de 40 años también tendrá la responsabilidad de evaluar qué integrantes que continuarán formando parte de la agrupación política. El responsable de la región Libertad va a ser Martín Namay. Es una nueva cara, una nueva gente joven, ya no es César Acuña. Llevo 25 años en la política y quieren renovar, ha dicho César Acuña. Ya está viejo él también. Esta es una gran oportunidad de mostrar un partido donde no tengamos gente corrupta como él, ¿no? Gente desleal a que divida al partido, agregó. Asimismo, responsabilizó a los medios de comunicación por su derrota en la primera vuelta presidencial, donde obtuvo 1% de los votos válidos. Ocupó el 13º lugar de acuerdo con los resultados de la Oficina Nacional de Procesos Electorales. ¿Qué tiene que ver los medios de comunicación? Imbécil, para decir. Según manifestó, las denuncias periodísticas relacionadas con presuntos actos de corrupción que involucraban a funcionarios de su entorno de confianza e incluso a personas de su círculo familiar afectaron seriamente su candidatura. En relación a la segunda vuelta, electoral entre Keiko Fujimori y Roberto Sánchez, César Acuña exhortó a la ciudadanía a elegir pensando en la estabilidad, la gobernabilidad y el bienestar del país. Hoy hasta la Brunella Horna ha puesto a su familia, la Brunella Horna es su nuera, pues, ¿no? Ha puesto a su familia a trabajar en los altos cargos de E-Salud. Miren ustedes. Y ahora dice que no esté cercana a la gente corrupta, dice. Qué bárbaro. Qué bárbaro. El Mundial está dejando mucho que hablar. Estados Unidos, que es un país no tan futbolístico, no hay muchos afición al fútbol, está haciendo realmente unas campañas que están dando mucho que comentar. Estados Unidos con su política de expansionista, ¿no? Colonizador. Quiere entrar a distintos países a querer hacer lo que le da la gana. Pero no le están dejando. Y Donald Trump está mal, ¿no? No de salud, sino políticamente por sus agresiones a los países del mundo. Los republicanos marcan distancia con Donald Trump por el polígono fondo de compensación impulsado por la Casa Blanca. Mientras tanto, que también dijo que asegura que portaaviones en absoluto buscan intimidar al gobierno de Cuba. De ninguna manera, mira, está queriendo entrar a Cuba también. Hoy venga a dejar tu plata en el Perú, más bien hoy. Hoy pedazo de gringo, gringacho. Vamos a la pausa a grabar, retornamos en unos instantes, ¿no? En unos instantes, para compartir mayor información.
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2: 7 de la mañana, con 26 minutos, 7:26. El día de ayer, el alcalde economista Iván Mendoza Jaramillo ha anunciado que tiene un paquete de obras para la ejecución de gases sintéticos, ¿no?, en distintas juntas vecinales. Y ayer se ha dado inicio en la junta vecinal Alejandro Soto. Vamos a conversar con el supervisor de esta obra, el ingeniero Raúl González, que ya está en la línea telefónica. Ingeniero, ¿cómo está? Buenos días.
3: Buenos días, buenos días.
2: Bueno, ayer, a pesar de esa llovizna que hubo, no ha sido impedimento para que el alcalde, funcionarios y ustedes como empresa estén presentes para dar inicio a esta importante obra. ¿Cuál es la expectativa, ingeniero? Dice, tiempo de ejecución, 60 días. ¿Ustedes se han calculado que en 60 días sí se puede terminar esa obra?
3: Sí, ya se estaba conversando con los contratistas. Y se ha estado ya haciendo los cronogramas, el tiempo de ejecución. Estamos aquí pidiendo para poderlo terminar incluso en menos tiempo, ¿no? Correr el avance.
2: Uh-huh. Ustedes, en su condición de profesional, supervisor de esta obra, habrá, me imagino que a trabajar en otros lugares también igual, como supervisor. El supervisor juega un papel muy importante, muy preponderante, para que una obra salga de calidad, ingeniero.
3: Sí, así es. Siempre, nuestra labor como supervisor siempre es hacer que el proyecto salga y sobresalga de la mejor manera, incluso para poder que el proyecto se ejecute de la mejor manera, tanto de acuerdo al expediente, y incluso hacer mejoras en el proyecto, ¿no?
2: En algunas obras, al supervisor solamente se le tiene de nombre. No aparecen, a veces vienen, usted va a ser un supervisor presente.
3: Así es, así es.
2: Acá tenemos experiencia.

0: por ejemplo, hay una carretera que se empezó en el gobierno anterior, ¿no? O antes, creo, en Santa Rosa, Santa Ana, un lugar acá. Se iba va la fiscalización de los regidores, funcionarios a mirar. No había el cuaderno de obra, no había el informe del supervisor, pero para cobrar eran puntualitos, ¿no? Ingeniero. Entonces, eso no va a suceder con usted.
1: No, siempre se ha visto también, ¿no? Pero como en todo profesional, ¿no? No todos metemos al mismo saco, ¿no?
0: Ahora, ingeniero, este tipo de obra, el que se está haciendo, el lugar donde se va a construir, ustedes han dicho que iban a empezar ayer, pero estaba lloviendo, pero el día de hoy seguramente ya estarán dando inicio. El lugar, el terreno, ¿tiene las condiciones?
1: El terreno sí está apto, pero en eso también se va a mejorar con los materiales apropiados, ¿no? Porque se va a hacer un corte y relleno para poder llegar al nivel establecido por el cliente, ¿no?
0: Porque ahí en este sector es bastante accidentado el terreno, ustedes van a estar en una lomita y seguramente van a tener, como usted dice, hacerle una nivelación para que ahí se pueda construir y no tenga ningún inconveniente esta losa, porque según tenemos entendido, primero es una losa de cemento e encima va a venir el gras sintético, ingeniero.
1: Así es correcto eso, ¿sí? Justamente por eso le digo, lo que vamos a empezar es ya con los cortes y rellenos y una buena compactación de terreno, ¿no? Para que a futuro no se esté, el terreno no se esté viendo, ¿no?
0: ¿Qué es lo que se va a ver ahí construido? ¿Va a haber una losa, va a haber el gras, va a haber tribunas, va a haber techo, va a haber el cerco perimétrico? ¿Qué es lo que va a haber? ¿Cómo va a ser esa obra?
1: Sí, lo primero que está haciendo ¿no? va a haber incluso muros de contención para poder mejorar parte de la base de la estructura, ¿no?
0: Ajá.
1: La luego se va a tener la losa de concreto, sobre eso se va a tener la estructura. Aparte de eso, se tiene también lo que es el cerco de malla, ¿no? Cerco de malla metálica.
0: Ya.
1: También tenemos ahí, son las tribunas, bien tenemos tribunas.
0: Ya.
1: Tenemos también lo que son las luminarias, ¿no? Puedan jugar incluso en la noche.
0: Ya, ingeniero, va a tener iluminación.
1: Así es.
0: Qué bien, ¿eh? Qué bien, qué bonito lugar vas a convertirse. Para los que no conocen, amigos, donde se hace el circuito de motocross, de motocar cross, el fondo Soto, ahí se va a construir cerquita, casi pegadito al circuito de cross. Ahora, la mano de obra, mayormente el alcalde promueve que la mano de obra no calificada, por ejemplo, se tome del mismo lugar. ¿Cómo será la política de la mano de obra que van a emplear ustedes?
1: Sí, ayer ya se estaba conversando con el contratista. El único inconveniente ahorita es que la mano de obra no calificada no está disponible dentro de la zona de trabajo, dentro de la junta vecinal, porque no están queriendo trabajar las personas, ¿no? Entonces, ya se ha tomado decisiones con el contratista para que pueda traer de otros lugares, ¿no?
0: Uh-huh.
1: Ya que estamos escaseando lo que es la mano de obra de la misma zona, ¿no?
0: Muy bien, ingeniero, le agradezco por este contacto telefónico y en otra oportunidad seguiremos conversando. Muchas gracias, que tenga un bendito día.
1: Muchas gracias, igualmente.
0: Siete de la mañana, 7:33, 7:33, en su informativo Prensa y Democracia. Amables oyentes.
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2: El doctor Oscar Antonio Pajuelo está en la línea telefónica, a quien le damos la cordial bienvenida. Doctor, ¿cómo está? Muy buenos días.
3: ¿Cómo está, Panchito? Un gusto de saludarlo. Buen día.
2: Doctor, se acerca ya el día de esta situación de las elecciones en la segunda vuelta. Este domingo es el debate entre los equipos técnicos de ambos candidatos. ¿Qué espera usted de este debate de estos equipos que acompañan a Keiko y a Roberto Sánchez?
3: Bueno, como todos esperamos, es pues obviamente las mejores propuestas, lejos de insultos, lejos de encaramientos indebidos. El pueblo está cansado especialmente de escuchar cualquier imputación que se realice en ambos, ¿no? Solo que en el debate debe plantearse cuál es la fórmula de su gobierno, qué es lo que realmente están encaminando como proyecto de gobierno. Eso es lo que queremos escuchar.
2: José Domingo Pérez, disculpe, doctor, que yo he visto este comportamiento ya durante estos días. Oye, es un loco. Se ha ido a Arequipa y no le queda bien pues el sombrero. Se ha puesto sombrero. Realmente están burlándose del pueblo. No sé qué es lo que están haciendo estos dos, tanto Roberto Sánchez como Domingo Pérez, y dice que ya le sacaron a Antauro, totalmente mentira. ¿Qué es tu opinión al respecto? Usted es jurista, usted sabe que Domingo Pérez ha sido fiscal del Lavajato, usted es jurista. ¿Cuál es su interpretación, doctor, al respecto?
3: Bueno, lo que se vista o lo que se pone en sombrero, lo que sea, cualquier cosa, no es criticable. Lo criticable es su conducta, obviamente, personal, como persona, como fiscal que fue en ese entonces perseguidora de delitos, ahora es perseguidor de Keiko y de los enemigos políticos de JP. Eso es lo indignante de él, ¿no? Entonces, él no ha sido, pues, un fiscal idóneo, un fiscal imparcial, ha sido un fiscal que no estaba actuando de forma legal, sino ilegal. Entonces se ha descubierto que es político, y por política era la que perseguía a Keiko Mori. Y eso obviamente en su momento tendrá que pagar él. No es que ahorita está andando libre y que y a risas y carcajadas él puede vapulear la ley. No, tampoco los ciudadanos peruanos vamos a permitir que la ley se pueda administrar de esa condición. A nadie nos gustaría que nos persiga un fiscal, una autoridad, de esa forma, para poder encaminarlos a la cárcel o privarnos de libertad. Y con lo que hizo, como hizo, pues, Domingo Pérez, ¿no? Ese tipo no tiene nombre por haber actuado de esa forma contra Keiko Fujimori.
2: Muchos opinan de que cuando estaba en este equipo Lavajato, muchos opinan que han llegado a la conclusión que habría sido él un agente encubierto, ¿no? Ahí en ese equipo Lavajato para perseguir a los líderes políticos, usted, doctor. ¿Qué opina usted?
3: Claro, efectivamente eso está clarísimo, está visualizado en todas sus participaciones. Contra Keiko decía todas las barbaridades, pero contra los delincuentes que verdaderamente pertenecen a ese grupo político, obviamente los tapan. Entonces, no, ahí, por ejemplo, Susana Villarán no lo trata tan igual como lo trató a Keiko, no pidió prisión preventiva, etcétera. Todas esas actitudes de Domingo Pérez es realmente indignante cuando se burla de la administración de justicia de esa naturaleza. Porque si permitimos un Domingo Pérez más así en esa condición, realmente estaríamos pues permitiendo que la administración de justicia sea paupérrimo en el Perú, y desconfiable, por cierto.
2: Realmente, doctor, es algo que tenemos que tomar en cuenta, esas conductas para impresionar, para engañar al pueblo. ¿Cuándo hemos visto a un Domingo Pérez con sombrero? ¿Cuándo hemos visto a un Roberto Sánchez con sombrero? Realmente, qué horrible, qué feo, ¿no? Ojalá que la población no se deje sorprender por estas actitudes payasísticas, ¿no? O cantinflescas, y que para poder acumular más votos, para traer jalar más votos, doctor.
3: Claro, efectivamente, para jalar votos, ahora cambiaron, pues, de armas por sombrero, ¿no? Los terroristas cambiaron armas por sombrero. Y en ese grupo, obviamente, político, forman parte, pues, los terroristas, están los delincuentes como Antauro Humala, sentenciado y condenado por asesinato, y Domingo Pérez destituido de la Fiscalía del Perú por su actitud delincuencial, por apoyar justamente la corrupción y perseguir, pues, personas justas. Eso, pues, es lamentable, ¿no? Que tenemos que permitir que postulen, si tiene la culpa justamente es OMPE, RENIEC y Jurado Nacional de Elecciones. OMPE por hacer fraude electoral para apoyar tipos de delincuentes y tomen el poder. El RENIEC por revivir muertos para ser votantes para JP. Y el Jurado Nacional de Elecciones es responsable también porque permite y ha permitido todas las barbaridades de fraude electoral, y creo que eso no es perdonable.
2: ¿Usted ha llegado a pensar, doctor, en un hipotético caso, Dios no quiera, gana Roberto Sánchez, porque ha salido, por ejemplo, el señor Velarde del Banco Central de Reserva a aclarar que la plata de los 100 mil millones de dólares que tenemos con reserva en el Banco Central de Reserva no es del país totalmente, son de empresas, son de financieras, algunos activos que tiene, ¿no? Los ahorros de los bancos vienen a ser la reserva que tiene el Banco Central. Entonces, no está disponible para agarrar, invertir, gastar, no, porque no es las reglas así, la ley dice otra cosa, pero Roberto Sánchez ha dicho, Domingo Pérez y Antauro han dicho de que llegan al poder, esa plata tiene que ir a los pobres, y que hay que nacionalizar, ¿no? Las empresas grandes, para que ellos también tienen mucho dinero para repartir a los pobres. Imagínate esa mentalidad, doctor.
3: Pero claro, es una mentalidad tan salido de cabello, porque no se puede, pues, gastar un capital que tenemos. Es como una empresa, ¿no? Una persona, un padre de familia, tiene su capital ahí para emergencia guardado, ahorrado, y lamentablemente lo acabas y luego ya tienes a otro gasto necesario, urgente, y no tiene nada de dónde sacar. Entonces, eso es justamente lo que quieren hacer, pues, este grupo de delincuentes JP.

0: y obviamente no se va a permitir y no va a llegar nunca a ser gobierno de esta condición, porque no puede, pues, nacionalizando las empresas, salir adelante un Estado. Jamás en todo país no se ha visto eso. Más bien, ahí estamos viendo como ejemplo clarísimo, mira, como ejemplo muy claro, Petroperú. Petroperú lo administra el Estado, efectivamente. El Estado es el empresario ahí. Pero sin embargo, Petroperú no genera ganancias, solamente ganancia para esos delincuentes que están ahí trabajando.
1: Hay 8 mil millones de dólares que debe al Estado Petroperú, doctor.
0: Así es. Entonces, si vamos a estar en deuda, ¿para qué es esa empresa peruana? ¿Para qué? ¿Qué nos va a beneficiar a nosotros? Estamos sacando créditos para poder seguir vivo a Petroperú. ¿Quién paga? Somos nosotros. El pueblo somos los que pagamos con nuestro impuesto. No van a pagar ellos, dicen, pues, que no van a pagar el pueblo. Va a pagar, dice, las financieras. Pero sin embargo, pues, esa empresa del Perú, ¿quién quiere que paga? Están sacando un crédito, ¿para qué? Justamente para que se beneficien esos delincuentes que están en el poder.
1: Así es.
0: Se está beneficiando, no, el pueblo. El pueblo no se beneficia un sol de este Petroperú. Sacan crédito de otros bancos internacionales, millones, y solamente trabajan para pagar para ellos. No trabajan para el pueblo. Entonces, por eso es que no hay escuelas, colegios, no hay buenos hospitales, no hay buenas carreteras. Mira nuestras carreteras, cómo está acá de Padre Abad. Mira Boquerón, desastroso. Si habría buena plata, pues, de las empresas de que supuestamente establecerían ganancia según JP, yo creo que las carreteras estarían muy bien empistadas, enripeadas, pero no, porque no hay plata, todo es robo, todo es asalto, todo es desgracia, un caos, y creo que eso tiene que cambiar. Y eso lo único que va a cambiar no es con JP, va a cambiar obviamente es con Keiko, porque así ella es. Sí trabaja con capitalismo, trabaja con empresarios, trabaja con todo el mundo. Y va a haber libertad de economía, libertad de ventas, libertad de expresión, libertad de todo. Porque con JP no va a tener ni libertad de expresión. Te van a cerrar la boca igual que en Venezuela y Cuba. Si hablas, te van a eliminar, te van a corretear y o te van a encarcelar.
1: Muy bien, doctor. Una de las cosas. Muy bien. Sus palabras finales, por favor.
0: Bueno, agradezco más bien la oportunidad para poder aclarar este tipo de temas, es importante. Muchas gracias.
1: Gracias, buenos días. El doctor Oscar Antonio Pajuelo, interviniendo en nuestro programa como un gran opinólogo, como siempre lo ha hecho para nuestro informativo. Les comento que hoy es el matrimonio, ¿eh? Hoy día hay matrimonio civil comunitario. Se van a casar varias personas, varios amigos, amigas, y van a formalizar, ¿no?, su situación conyugal. ¿Ah? Bueno, amigos, estamos llegando casi al final. Bueno, el doctor, el profesor Teco me ha llamado, me dice, yo también quiero intervenir en el programa. Vamos a darle. Hoy hay campaña médica, ya están atendiendo en el Polideportivo. Polideportivo 23 de marzo. Ahí están varias especialidades, ¿eh? Varias especialidades, amables oyentes. Son las 7 de la mañana con 47 minutos, 7 con 47 minutos en su informativo Prensa y Democracia. Ya está en la línea telefónica el profesor, ganador de las Palmas Magisteriales, Gorgullo de Aguaitía, autor y compositor de el himno de la provincia de Padabán. Edgardo Teco, ¿cómo estás, profesor? Buenos días.
2: Buenos días, Panchito. Buenos días, público que te escucha. Buenos días, Perú.
1: Acá. Usted es un maestro, usted es un profesional en educación de renombre. Quisiéramos algunas sugerencias sobre el sector educación, como quien se le da una idea a los que van ahí, están en la segunda vuelta, Keiko y a Roberto Sánchez, ¿no? Y le pedimos, por favor, a ver sus iniciativas, sus recomendaciones, cómo se debe innovar el sector educación desde el punto de vista del gobierno central.
2: Quiero empezar con estas palabras. Dios bendiga al Perú. Sinceramente, en esta época de ciencia y tecnología, los avatares en educación se están complicando y a la vez se están simplificando. Lo único que se

0: y no, ¿qué te digo? A ver, el buen uso de los celulares, el auténtico uso, no es para divertir ni perder tiempo, al contrario, es una herramienta que contribuye.
1: El celular es una herramienta de trabajo, doctor. Claro. Bueno, y facilita también comunicaciones instantáneas con nuestros familiares, amigos o con el trabajo, lo que sea. Pero hay gran mayoría que el celular ha malogrado a mucha gente porque permite el término porque se ha vuelto un alcahuete el celular, profesor.
0: Tú sabes, por esta la enseñanza, Pachito, la enseñanza de que los docentes tenían la obligación de encaminar y darle enseñanza porque tiene un buen uso y una revisión, ya no de cuadernos como hacíamos antes, sino una revisión de celulares, no, una correcta revisión de celulares y también páginas recomendables para ello. No, antes vendíamos libros, hoy no. Hoy debe de corregirse la dación de páginas.
1: Pero aquí tenemos que hilar muy fino, doctor, profesor, porque padre de familia llora el niño de un añito, dale el celular. Y ese niño se calla porque le ponen el celular a 10 centímetros de su vista. Ahí cerquita le van malogrando su órgano visual desde muy pequeño a sus hijos. Muchos padres, doctor y profesor de dos años, tres años, toditos están con el celular concentrados, mirando no sé qué. Pero así es ahora la forma como están criando a sus hijos muchos padres de familia, profesor.
0: Claro, ahí empieza ya la educación de los padres, no pensando ya taparse el problema o darle atención a otras cosas y no a las de los hijos, peca, digamos, ¿no?, en términos de darle a los niños el celular, cuando eso le está abriendo la puerta a otras cosas. Yo veo sinceramente lo que tú dices, ¿no?, de que al niño le hacen callar con su celular, si no, no se calla, dice, no, fe. Están mal educados, dale un carrito, dale una muñeca, dale algo que nosotros teníamos para que juegue, se entretenga, desarrolle su mente y no esté perjudicando de esa manera. La tecnología es un auténtico apoyo, no una desgracia. Es donde quería este Pachito y eso necesitamos corregir.
1: Sí, pues. Bueno, profesor, qué bonito esta reflexión que usted nos hace. Y le quiero invitar a usted, hoy día hay atención médica en el Polideportivo, 23 de marzo, hay como 10 especialidades que han venido médicos para atender el día de hoy. Está invitado, profesor, tal vez un chequeo rutinario se podría hacer el día de hoy, ya desde las 8 de la mañana, 8:30 van a empezar a atender los médicos hasta las 2 de la tarde, profesor.
0: ¿Qué especialidad, Pachito? ¿Qué especialidad está esta? ¿En qué? ¿Qué? Para hacernos ver, a ver, ¿tienes ahí? Reumatología, artritis, sistema nervioso, ojos, oídos, ¿qué?
1: Sí, va a haber, otorrino, va a haber, hoy día también, a ver si se da una vueltita, aprovechemos, es completamente con facilidades. La población sabe ya que es totalmente gratis. De acuerdo a la indicación médica te van a entregar la receta, los medicamentos y todo feliz, todo contento, profesor.
0: Muy bien, todo lo que necesita el cuerpo es dos cosas: estar bien de su alma y estar bien con Dios, ¿no? El cuerpo y estar bien con Dios. Un cuerpo sano, ideas sanas; un cuerpo enfermo, ideas enfermas; cerebro malo, malas ideas. Es decir, para estar bien hay que empezar con el cuerpo, Panchito, y con las oraciones también, que bendicen y aclaran la mente, porque una mente enferma es un cuerpo malo. Eso aprendí en la escuela, Panchito.
1: Muy bien, profesor, yo le agradezco por este contacto telefónico, ya hemos hablado de su fuerte, que es la educación. Sus palabras finales, por favor.
0: Caramba, me preocupa la parte política, Panchito. Eso es lo que más me preocupa, la parte política que está atravesando el Perú. Esperemos que no nos confundamos más, no nos confundamos y tengamos que estar arrepintiendo más a este paso, como estamos. Yo auguro a que

0: intervenir, tal vez, si no, no sería bueno para nosotros, la Fuerza Armada durante una época de transición hasta que se normalice la vida política social, Panchito. Dios
1: muy bien.
0: Que así no sea.
1: Muy bien, profesor. Muchas gracias. Buenos días.
0: Gracias, gracias.
1: Edgardo Teco, ahí está, ganador de la Palma Magisteriales, orgullo para nuestra provincia de Padre Abad. Qué bueno, de verdad. Gracias, de todas maneras, de todo corazón se lo digo a nombre de este humilde programa. Bien, amigos, me voy a ir ya, ya se terminó mi hora, ya no me queda otra cosa que despedirme. De esta manera, productora periodística FBG Producciones a esta hora presentó su informativo Prensa y Democracia. Volveremos el día lunes, si Dios y la mafia nos permite. Buenos días, permiso.

y con mucho cariño para el profesor Cubercito, Atencia y familia, disfrutando con alegría de la música que se hace en la ciudad con el mejor clima.

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1: En un país. Hola, hola, ¿qué tal? Un saludo, hola, hola, hola. Hola. Hola, ¿qué tal? Sí. Hola, ¿qué tal, amigos? Un saludo cordial a lo largo y ancho de toda la región de Ucayali. Un saludo cordial a cada uno de ustedes, amigos oyentes y televidentes. El día de hoy iniciamos nuestra jornada informativa, todo lo que acontece a nivel nacional e internacional y local. Un saludo cordial a lo largo y ancho de toda la provincia de Padre Abad. Un saludo, amigos oyentes y televidentes de toda la región de Ucayali. A ver, vamos a ver cómo estamos saliendo en estos momentos a través de las redes sociales para nosotros compaginar y programar muy buena información a través de la señal, ¿no? Un saludo especial a cada uno de ustedes, amigos.
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1: 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Ahora sí, ¿no? Hola, ahora sí, perfecto. Bien, un saludo cordial a cada uno de ustedes, amigos oyentes. Ahora sí, estamos con ustedes para poder nosotros llevar la información veraz y objetiva a través de Radio Top en los 102.9, a través de los diferentes cableras de toda la región de Ucayali. Amigos oyentes y televidentes de toda la región, un saludo cordial desde Curimaná, Nechuya, Von Humboldt, Irasola, Huipoca, a toda esa linda gente también de Previsto y obviamente a Huetía, a los centros comerciales, galerías. Un saludo cordial a cada uno de ustedes, amigos oyentes y televidentes. 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

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Bien, amigos, estamos ya para poder nosotros encaminar a la edición informativa el día de hoy. Tenemos información muy importante para su condición de oyentes y televidentes. Bien, en esta oportunidad, amigos oyentes y televidentes, un saludo a lo largo y ancho, recordando que la comuna provincial y sobre todo la programación general de las actividades desde el 7 al 1 de junio, ¿no? Las diferentes actividades por nuestro aniversario, ¿no? 44 añitos cumple la provincia de Padre Abad. Y tenemos aquí, ¿no? El día, por ejemplo, sábado 16, el día sábado 16 va a haber un evento muy importante. El 15 también, ¿no? Campaña evangelista el 15, algo interesante para todos los amigos, ¿no? Amantes de lo espiritual, los valores, lo humanista, ¿no? El 15 de mayo, campaña evangelista. Entonces, en la Plaza Mayor de Ahuaytía. El 16 de mayo, ojo, el 16 de mayo, campeonato inter centros poblados. Imagínate, ¿no? Algo muy bonito, campeonato deportivo. También campeonato nacional de motocross para los amigos amantes de la aventura. Y el mismo 16 de mayo tenemos concurso nacional de danzas y estampas, algo muy colorido, muy bonito, por nuestro aniversario, 44 aniversario de nuestra provincia de Padre Abad. Y el mismo 16 tenemos motocross extremo, show de piso, interesante, en la Plaza Mayor de Ahuaytía, el día sábado. Ahí ustedes van a ver la adrenalina de los fieros concerniente a motocross extremo. Bien, así tenemos informando el día domingo, también el campeonato de fútbol inter comunidades nativas y actividades recreativas el día 17 de mayo, el domingo. Las actividades por nuestro aniversario, 44 años de creación, de, ¿no? Política de nuestra provincia de Padre Abad. Un saludo cordial a ustedes, amigos oyentes y televidentes. Bien, iniciamos la nota informativa referente a lo que acontece a nivel nuestra República del Perú. Después de 33 días que hemos ido a las urnas, o sea, casi un mes, ¿no? Que hemos ido a elegir con el voto soberano, con el voto popular a un presidente de la República, ¿no? A senadores, diputados y parlamento andino, que ha sido todo un mamarracho, porque el problema ha sido que

La población ha ido a votar sin saber, ha marcado ahí a lo que venga, pero así nos han dado ese rol, ¿no? Después de 33 días, ya la OMP ha llegado al 100% ya de las actas. Entonces, ya tenemos ya a los dos, ¿no?, que van a pasar a la segunda rueda, la segunda vuelta. Que estamos mal acostumbrados a ese estilo, ¿no? Pero es así, esa es la lógica, esa es la fórmula, esa es las estrategias que cada vez que hay elección siempre tenemos que ir a la segunda vuelta con los dos. Dicen por ahí, ¿no?, algunas ideas que surgen. ¿Por qué no van a la segunda vuelta los cinco que pasaron, los seis que han pasado, ¿no?, a la segunda vuelta? Algo interesante sería, ¿no?, que vayan los seis a la segunda vuelta y que gane el mejor. Entonces, porque ahí algo interesante se ha visionado, lo que han pasado a la valla. Son dos de la izquierda, dos de la derecha y dos del centro, dicen por ahí. ¿Será cierto? Entonces, eso va a depender mucho de cómo a futuro se organiza de una manera más transparente, más con valores, con situaciones positivas, ¿no? Mira, fíjense, después de 33 días, casi un mes, ¿no?, recién está dando el veredicto para que quienes pasan a la segunda vuelta. Y es más, todavía en otras regiones todavía no se sabe también al 100% para el Senado y también para diputados, ¿no? Entonces, ojalá que cambiemos toda esta fórmula de hacer democracia en el Perú para beneficio y la transparencia de un voto responsable y un voto transparente a nivel nacional en las si siguientes elecciones. Bien, el menú lo tenemos tendido ya. El menú tenemos a Sánchez y tenemos a Keiko, ¿no? Entonces vamos a estar comentando más adelante todo lo que sucede en esta jornada electoral en nuestra República del Perú. Estamos de Guatemala a Guatepeor. Tenemos que hacer quizás los nuevos senadores decentes, los nuevos diputados decentes, ojalá que cambien toda esta fórmula de elecciones y que haya un cambio en beneficio, ¿no?, para un grupo, para todo por igual, y que sea más transparente, que las elecciones sean más con seguridad, transparencia, equidad, y para fortalecer la democracia en el Perú de una manera más precisa y concisa. Bien, amigos oyentes, entre tanto, en nuestra provincia de Padre Abad se está viviendo nuestro aniversario. Poco a poco las personas se están identificando con la jornada de las actividades programadas en este año. Se va terminando la gestión de Iván Mendoza y luego vamos nosotros a elegir el 4 de octubre al nuevo soberano, quién será el nuevo alcalde de la provincia de Padre Abad. Como hemos estado observando, viendo las estrategias de los postulantes al sillón de la región de Ucayali y los postulantes a la provincia de Padre Abad, es decir, a los que están intentando llegar al sillón municipal de nuestra provincia de Padre Abad, sus estrategias, bueno, están cayendo en lo convencional, en lo. No hay novedad. No se han dado cuenta, o quizás tiene una mala asesoría en imagen, en marketing político, porque algunos candidatos, por ejemplo, a la región de Ucayali están haciendo el ridículo, donde a la gente no les interesa que vas a hacer, no vas a servir, vas a almorzar, no te van a aplaudir. Se ha visto que nada de eso y te reflejan. Por el momento está ahí. La gente ya está cansado de promesas, de dichos y no de hechos. Entonces, en estas elecciones que se avecina en nuestra provincia de Paraguay, la región de Ucayali,
algo interesante.

importante para nosotros aprender en política, una lección que vamos a aprender en política debido a que, imagínate, ¿no? Los que no pasaron la valla electoral en esta elección presidencial, pero siguen su cauce como candidatos en dicha agrupación que ha perdido lo que es ya la situación de un partido político. Es decir, a partir del 1 de enero de 2027, esos partidos desaparecen, ya no existen, ¿no? Nuevamente tiene que juntar firma para que nuevamente se inscribe, ¿no? Pero esta va a ser un poquito más tedioso, porque no va a ser tan fácil recopilar firmas a nivel nacional con amigos oyentes. Entonces, y los que pasan la valla dicen por ahí que tienen más facilidad, ¿no? ¿Será cierto? Vamos a ver, en estas elecciones municipales será distinto a las elecciones nacionales. ¿Qué nos prepara la población a nivel nacional y sobre todo en nuestra región de Ucayali? La población se manifestará lo mismo que ha pasado a nivel nacional. Se amontonan, estarán ahí recibiendo todos sus regalos y al momento cambian de decisión faltando 2 o 3 días. ¿Ah? Entonces nada está seguro. Es una lección, por eso que tenemos que aprender todo lo que estamos incurriendo a esta jornada de la política en nuestro Perú. Entonces estamos analizando tanto económicamente, sociológicamente también, ¿no? A través de la sociología, cómo, ¿no?, la población se comporta a través de estos comicios electorales para elegir a gobiernos regionales a nivel nacional y municipios, ¿no?, tanto provinciales y distritos a nivel nacional. Repito, ¿será lo mismo? ¿Será diferente? ¿Cómo se comportará la población a nivel nacional en estas elecciones regionales? Porque los que no pasaron la valla, repito, no lo tiene tan fácil a los que han pasado la valla, amigos oyentes y televidentes. Entonces, todos vamos a analizar el transcurso de esta semana que viene para poder nosotros, con ustedes, amigos vecinos de toda la provincia de Parabat, ver cómo está funcionando la sociedad frente a los comicios electorales. La población de la provincia de Parabat y la región de Ucayali, ¿se va por el partido o se va por la persona? ¿Ah? ¿Qué dicen? ¿Cómo será la situación? Porque los candidatos le veo un poco nerviosos. Claro que sí, aquí no va a pensar de esa manera, ¿no? Porque ya la población ha dado una lección, pero en términos medios no la da tan así como se debería haber hecho, ¿no? Entonces, ya da una lección. Los amigos que no pasaron la valla han sido cuestionados y ni su propia gente ha votado por ese partido. Entonces, ¿eso qué quiere decir? Que la gente, la población está sensible todavía. Entonces, porque la población común y corriente, que es la gran mayoría, está trabajando, está chambeando, no está pensando en politiquería que hay en el Perú, no política, politiquería, que es otra situación que vamos a hablar más adelante. Entonces, eso, la población está todavía pensando en el comer diario, en sus alimentos, cómo llevar, no está pensando. Ellos piensan, la gran mayoría de la población piensa, dice, faltando 2 días, 3 días, dice, se juntan y escuchan ruidos y van al ataque con esa persona, amigos oyentes. Al ataque en buen sentido, ¿no? Van a ir a votar faltando 2, 3 días para un candidato que le ha convencido. Y sobre todo que sienten confianza. Una cosa es que hablas, que sale en las redes sociales, que disimulas. Una cosa es la sinceridad y sobre todo la honestidad y nada de hipocresía. La población se da cuenta. La población ya no es tonta ya en las redes sociales.
A nivel nacional te pueden manipular, pero a nivel de...

0: las redes sociales ya está cambiando, amigos oyentes. Entonces, todo esto puede suceder en estas elecciones que se avecinan, amigos oyentes, televidentes, para elegir al gobierno regional, a alcaldes provinciales y distrital. Para terminar, la población se comportará igual que se han comportado para elegir al presidente, o la población en estas elecciones regionales más votan por la persona que por el partido político. Ahí está la diferencia y la lección que vamos a aprender en estas elecciones de 2026. 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Bien, para iniciar este programa, amigos oyentes y televidentes, un saludo cordial a cada uno de ustedes que están a través de radio, televisión y redes sociales. Bien, nos vamos ahora a nivel internacional. Desde el Perú, nos vamos acá cerquita, vamos a Bolivia, que algo está pasando ahí también. No, la situación está un poco crítica, porque hablemos claro, ¿no? En Bolivia está gobernando lo que es la derecha, ya la izquierda ya fue ya. Entonces, pero no es tan fácil, ¿no? Siempre en los países del tercer mundo, en los países emergentes, ¿no? En los países en vía de desarrollo, en los países como Sudamérica, ustedes van a ver siempre en los medios de comunicación protestas, paros, huelgas, es de nunca acabar. Y en los países desarrollados casi es difícil que ves todo esto. La pregunta es ¿por qué? ¿Qué pasa? Porque sinceramente no hay una política seria. En todo Sudamérica hay politiquería. Hay entrelucha de ambos poderes, tanto la izquierda y la derecha, que nada han hecho para el beneficio de un determinado país. Ninguno de los dos, cada uno, lamentablemente, llevan agua para su molino. Solamente piensa en ellos y nada más. Tiene que haber un cambio de generación, quizás. Bien, vamos a ver en la siguiente nota, amigos oyentes y televidentes, respecto qué está sucediendo en Bolivia. Vamos con la siguiente nota informativa. 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
1: Es el malestar social contra el gobierno de Rodrigo Paz en Bolivia. Las protestas se han intensificado con choques entre manifestantes y policías y decenas de bloqueos de carreteras. En la ciudad de El Alto, campesinos aymaras tomaron las calles para exigir la renuncia del presidente, quien asumió en noviembre.
2: Todos los bolivianos están pidiendo la renuncia del presidente. ¿Por qué? Porque el gobierno está impulsando muchas leyes que nos perjudican, como la privatización, y quiere hacernos vivir como en el pasado. No queremos eso y no estamos de acuerdo. Como ejemplo, han traído un combustible de mala calidad.
1: Las movilizaciones involucran a campesinos, indígenas, maestros, mineros, transportistas. Las demandas van desde mejoras salariales, abastecimiento de combustible, hasta la anulación de una ley de tierras. Precisamente esta ley fue eliminada, como lo anunció el propio mandatario.
3: Eliminación ya no existe, se acabó esa ley. Sin embargo, tenemos que tratar una nueva normativa para todo el país. Una nueva ley sobre la tierra, con consensos, socializando, escuchando a todos los sectores.
1: Campesinos e indígenas rechazaban la norma por el riesgo de perder sus propiedades, mientras que empresarios de Santa Cruz, la región más poblada y motor económico de Bolivia, la respaldaban. Los manifestantes protestan también contra políticas del gobierno, que según afirman, perjudican a la población, entre ellas medidas de privatización y la distribución de combustible de baja calidad. Los cortes de ruta han interrumpido las principales vías de abastecimiento hacia y desde La Paz y la región norte de Bolivia. Según autoridades y organizaciones locales, la población enfrenta escasez de alimentos y suministros médicos.
4: Yo tengo rabia. De una vez que dicte estado de sitio, así nosotros vamos a tener nuestra alimentación, porque aquí nos están secuestrando los campesinos.
1: Además, miles de transportistas y pasajeros han quedado varados en toda Bolivia. El gobierno de Rodrigo Paz ha señalado que las protestas pasaron de demandas sectoriales a objetivos políticos y acusó al expresidente Evo Morales de promover las movilizaciones. A pesar de todo, las autoridades han llamado al diálogo e invitado a distintos sectores a participar en negociaciones en el Palacio Presidencial.
5: Y ampliamos ahora informaciones sobre esta situación que se vive en Bolivia con nuestra colega Tania Frank, a quien saludamos a esta hora en La Paz. Tania, a propósito de este llamado al diálogo que hacen las autoridades bolivianas, ¿hay alguna respuesta? Con las buenas tardes para ti.
6: Buenas tardes, Carol. Sí, a través de un video difundido en las redes sociales del Palacio de Gobierno, el presidente Rodrigo Paz ha convocado a dirigentes, a comités de bloqueo, bases de los sectores sociales que están movilizados hace ya 2 semanas, a instalar una mesa de diálogo para resolver el conflicto que mantiene incomunicada a la ciudad de La Paz, la sede de gobierno, vía terrestre. Hay diferentes bloqueos alrededor de La Paz en las carreteras. El presidente ha señalado que Bolivia necesita diálogo, pero al mismo tiempo no se ha puesto una fecha definida y hora para iniciar el mismo. En otras intervenciones, el presidente Rodrigo Paz ha criticado duramente a los movilizados y por desarrollar protestas y bloqueos en las carreteras, al subrayar que la economía del país se encuentra aún en proceso de recuperación. Mientras el diálogo se hace esperar, los sectores sociales han anunciado la masificación de las protestas porque quieren que sus demandas, como el incremento salarial, por ejemplo, los maestros, o mejores en la calidad del combustible por parte de los choferes, sean atendidas de manera inmediata.
5: Tania, mencionábamos también que el gobierno boliviano ha denunciado que estas manifestaciones ahora obedecen a fines políticos e incluso que están promovidas por el expresidente Evo Morales. ¿Qué nos puedes contar tú al respecto?
6: Sí, para el gobierno de Rodrigo Paz, los conflictos tienen motivaciones políticas con el objetivo de desestabilizar, generar convulsión al interior del país. Y algunos ministros responsabilizan a Evo Morales de estar detrás de estas protestas y financiar las movilizaciones para que él pueda recuperar el control del Estado, han señalado en conferencia de prensa. En paralelo, los seguidores del expresidente Evo Morales iniciaron una marcha ya de 190 kilómetros a la ciudad de La Paz, han iniciado el pasado martes, en protesta contra la administración del gobierno. Los evistas rechazan las modificaciones constitucionales que ha anunciado Rodrigo Paz, que ha planteado el presidente, y exigen el cese de los procesos judiciales que enfrenta a su líder político. El vocero de la presidencia, José Luis Gálvez, consideró que las protestas ya no tienen demandas sectoriales y que han entrado en un plano estrictamente político. El ministro de Obras Públicas en las últimas horas ha señalado que al pedido de renuncia del presidente, Rodrigo Paz no va a renunciar.
5: Pues estaremos muy atentos a la situación allí. Tania Frank en La Paz, Bolivia, gracias por estas informaciones.
0: Bien, amigos oyentes y televidentes, todo lo que está sucediendo en Sudamérica, ¿no? En Bolivia, ahí está la protesta. Lamentablemente, como hemos mencionado hace un momento, somos países en vía de desarrollo emergente, etcétera, mientras que tenemos esa avaricia, ese egoísmo entre las autoridades, vamos a llegar en ese conflicto, ¿no? Lamentable, no solo en Bolivia, a nivel de Sudamérica, amigos oyentes. Entonces usted va, por ejemplo, en Europa, hay ciertos países europeos que están en ese proceso, pero es mínimo, ¿no? En los países desarrollados nunca vas a ver todas estas protestas porque hay una equidad de responsabilidad y sobre todo, amigos oyentes, que las autoridades no son corruptas, son tranquilas y cuando es el momento de actuar y poner decisión o principio de autoridad lo hace, ¿no? Pero la población en sí europea o de países desarrollados tienen otro pensamiento, ¿no? Un pensamiento más transparente, honesto, donde pagan sus impuestos, todo desde el más empresario pequeño hasta el más grande, todos los contribuyentes, ¿no? De una manera ordenada a nivel de un determinado país desarrollado. En cambio, en lo nuestro, como Perú, Bolivia, Chile, Ecuador, vivimos todavía con estos dos sectores que nada bueno han hecho para el beneficio del país y sobre todo para el beneficio de nuestra región ubicada en Sudamérica, ¿no? Entonces, amigos oyentes y televidentes, nosotros tenemos que tener responsabilidad y cambiar toda nuestra mentalidad en un sentido que cada uno de estas fuerzas, de estas corrientes de ideologías, en Sudamérica todavía es incipiente, no están preparados.

0: sencillamente son izquierda y derecha los más achorados, ¿no? Los más ahí vivazos, que realmente conlleva a su beneficio. Imagínate que nosotros vemos en las redes sociales, ¿no? Cómo los achorados, el que habla el, de manera achorada, pendejo, así como estamos hablando en estos momentos, llamamos la atención a un grupo de sector, y esto algún día tiene que cambiar, ¿no? Tenemos que visionar de otra manera para poder nosotros encaminar. ¿Qué podemos pedir los sudamericanos si la población es desordenada? Y sobre todo en el Perú, ¿no? Si la población es desordenada, se pasa la luz roja, hacen cola, venden cola, hay una obra X, piden aumento, una obra que dura 2, 5 años. Entonces, todo es corrupción, todo la hemos visto por normalidad, y eso así nunca vamos a progresar. Mientras que la población tiene esa fórmula de una manera, se puede decir, en pobreza de análisis, falta de pensamiento crítico, no podemos exigir más de las autoridades. Tal es así que la segunda vuelta tenemos a dos angelitos que van a ser nuestro presidente de la República. Entonces, tenemos que cambiar una nueva reforma en todos los sectores, y sobre todo en el sector, se tiene que cambiar, en el sector de educación, no solo el de inicial, primaria, también superior, tecnológico, abrir nuevas puertas, nuevas visiones y nuevas tendencias, ¿no? Ya que la IA está reemplazando a muchas carreras que con el paso del tiempo van a ser obsoletas, porque la IA te lo va a hacer todo, amigos oyentes. Entonces, todo está cambiando y tenemos que ir a la vanguardia con los avances que tenemos. Mientras nosotros estamos comprando aviones y nada, con eso ya no funciona la guerra. Funciona lo que es con drones. Bueno, eso vamos a hablar un tema más adelante. Amigos oyentes, tenemos que cambiar nuestra mentalidad, ¿no? Todo ello, ojalá que poco a poco exterminemos la corrupción en el Perú y en todo Sudamérica, como hemos visto en Bolivia, hemos visto también en Chile, en todos sitios. Amigos oyentes, la gobernabilidad, sobre todo en Sudamérica, no es estable. ¿Vamos a cambiar algún día? Podría ser cuando hay una limpieza degeneracional. Es decir, los cuarentones hacia arriba, ya tenemos que descansar y dejar la línea a los jóvenes, pero los jóvenes decentes, honestos, que contribuyen al desarrollo de un determinado país, y dejar de egoísmo, y así podemos progresar. Ni la izquierda ni la derecha han hecho mucho daño a un determinado país. Queremos un país que emergente con personas decentes, y algún día sí se puede hacer con una salud mental tranquilo y transparente. Bien, amigos oyentes, seguimos con más nota informativa. A ver, los medios de comunicación a nivel nacional están picantes, ¿eh? Estamos recopilando qué están haciendo, cómo los periodistas a nivel nacional de larga trayectoria, algo interesante han estado sacando durante esta jornada electoral. Vamos a escuchar cuál es la fórmula, qué es lo que nos dicen, ¿no? Estos medios de comunicación, televisión de la ciudad capital. Hablemos claro, entre ellos están que se sacan los dientes. Vamos a ver, amigos oyentes, qué es lo que nos dice la siguiente nota informativa. Algo interesante,
1: ¿eh? Pero quería preguntar si tenemos ese divertido intercambio entre el abogado Wilder Medina y el conductor de la Encerrona, Marcos Cifuentes. No, si no lo tenemos, lo vamos a tener bien rápido. Bien rápido. Carlos Navea ha preparado un informe que tiene que ver con esta especie de empresa fantasma que contrató la OMPE, porque por alguna razón la OMPE contrata siempre a lo peor, ¿no? Tiene empresas de transporte de valores prestigiosas y sólidas como Hermes, pero contrata una cosa llamada Gálaga que nadie sabe qué demonios es. Luego tiene muy probablemente firmas de auditoría internacional y contrata una cosa que se llama MIT Internacional, que no tienen dirección, no

0: si les cuento que la auditoría que debía blindar la confianza de nuestras elecciones termina conectándose con un spa en Chile? Sí, oyó bien, un spa. Un lugar que se define como un salón de belleza. Es ese lugar desde donde una empresa contratada para auditar las elecciones en Perú decide operar internacionalmente. Un spa en Chile.
1: Pero igual no sale nadie,
0: ¿no? MIT Internacional es la empresa que la Oficina Nacional de Procesos Electorales, OMPE, contrató para realizar la auditoría integral y exhaustiva a las elecciones generales del 2026. Un contrato de más de 944 mil soles. Un contrato que discriminó a empresas auditoras internacionales para decantar en MIT Internacional. ¿Por qué? Eric Morán Añasco es el representante de MIT Internacional.
2: Ya, bueno. Siempre llegan los papeles acá también igual.
0: Acá llega todo.
2: Sí.
0: ¿Y no viene a revisar nada?
2: No.
0: Entonces fuimos a la dirección registrada ante la SUNAT de la empresa MIT Internacional de en Perú.
3: Esta es la oficina Corporación MIT. No.
4: Solamente le damos un domicilio fiscal a MIT. Mire, nosotros damos solamente el domicilio fiscal a MIT.
3: Ah, ya.
4: Nosotros damos un domicilio fiscal a la empresa. Nada más.
3: Ah, ya, como hayan puesto que tienen un domicilio ya también.
4: Sí, porque alquilamos domicilio fiscal. Nosotros somos Arnófers, un coworking, y alquilamos oficinas, pero ellos presencialmente acá no laboran.
0: La empresa que debía auditar una elección nacional, la contratada por la OMPE, ni siquiera tiene una oficina propia en Perú. Trabaja home office, virtual.
3: El programa ha ido hasta allá y han visto que es un spa. No hay oficina de MIT, funciona un spa, dice ella, allá en Santiago de Chile.
4: No sabía decirlo.
0: ¿Y sí? En Perú la empresa que la OMPE contrató para revisar las elecciones no tiene oficinas físicas. Y en Chile, donde dicen tener extensiones internacionales, funciona un spa.

0: La empresa que contrató la OMPE para supervisar su trabajo, su único trabajo importante cada 5 años, no tiene oficina en Lima. En Santiago de Chile es un spa. Y su representante ni siquiera vive en la casa que registra como domicilio.
1: ¿Y sabes de la empresa MIT? ¿Cómo?
2: International. ¿El año pasado se fue?
1: Sí. Pero igual no sale nadie, ¿no? Ah.
0: No es a quién contrató el jurado, sino quién no quiso contratar con el jurado para ver estas elecciones.
3: ¿Y por qué terminaron contratando a Cintia? ¿Por qué no declararon desierto otra vez? ¿Por qué no buscaron alguna entidad académica? ¿Por qué no hicieron una auditoría pública?
0: Porque las de grande prestigio no han querido.
3: No participaron. Por lo menos de las actas que se han presentado de los diversos procesos, no estuvieron. Y nadie te puede obligar a participar, que ese es el otro elemento. La pregunta es, ¿por qué no quisieron participar en un proceso que para nosotros como sociedad tiene una relevancia tan alta?
0: ¿Y por qué sí participó y se dio por elegido?
3: Porque finalmente participó, completó los campos de los requisitos, pasó, no sé si con la nota mínima, pero lo suficiente para poder contratar. Podemos seguir buscando y seguir indagando, pero las preguntas son, ¿por qué se contrató? ¿Por qué no se declaró desierto otra vez? ¿Por qué no participaron otros que se fueron invitados? ¿Cuáles son las limitaciones de contractuales? ¿Dónde están los informes?
0: Podría ser el resumen perfecto de estas elecciones o el cierre de la historia que la OMPE nos cuenta. Porque si algo queda claro, es que la OMPE no deja de sorprender y de burlarse de la confianza pública. Para eso, tienen un espacio.
4: ¿Han visto ustedes qué elegante el letrero del spa? Debe ser un spa muy exclusivo, Corbeto. ¿Ah? Un letrero mugriento con plumón pegado con scotch. Eso más.

0: parece un lenocinio, más parece un burdel que un spa, ¿no? Así, en Santiago de Chile, pegado así con esparadrapo. Bueno, esa es la dirección de la empresa de auditoría internacional que Piero Corbeto, el señor que está muy orgulloso del trabajo que ha desempeñado.
1: Bien, amigos oyentes y televidentes de toda la región de Ucayali, un saludo cordial a cada uno de ustedes. Gracias por dejarnos entrar a vuestros hogares, ¿no? Ahí hemos visto, no todo lo que es, ¿no? Un reportaje interesante por lo que es un canal a nivel nacional, amigos oyentes y televidentes, todo lo que está sucediendo en esta situación, ¿no? Entonces, y fíjense cómo es el comportamiento de cada uno de los políticos a nivel nacional, ¿no? Cómo se comportan. Vamos a escuchar qué es lo que dicen, ¿no? A nivel nacional, los medios de comunicación tradicionales. Vamos a escuchar.
2: En serio, cómo están liderando la bancada, tanto de senadores como de diputados. Hemos tomado la decisión de ir al Congreso. Trucho o no trucho, pero vamos a ir. Yo no voy a ir, que lo adelanto. Como una señal de protesta. Pero sí vamos a ponerle la puntería, señor Burneo, que ahora se lo digo a usted y a toda su Junta Nacional. No va a tener...
3: El presente
1: acá. Ahí escuchamos a López Aliaga, que va a ir como senador. Y ahí va a plantear, supuestamente, algo, una reforma. A ver, una cosa son los dichos y otra cosa son los hechos. Vamos a ver cómo se comporta en beneficio de la población que votó por él, ¿no? O sea, la idea es que, a ver, cómo lo hace, porque... A ver, creerle también está muy difícil, pero en la boca del dudoso ya hay que darle la oportunidad, ¿no? Para que a ver qué es lo que hace en beneficio de la población que ha votado por él. Porque ya la OMPE ha llegado al 100%, ya tanto como Keiko, como Roberto Sánchez se van a la segunda vuelta. Rezagado ya lo que es López Aliaga, y ahí ustedes acaban de escuchar cuál es su punto de vista. Bien, amigos oyentes, dejamos un poco la politiquería, nos vamos ahora a la situación, ¿no?, sensible, social, respecto a que cuando hemos mencionado anteriormente, en el Perú, como toda carrera, como toda profesión, hay buenos y malos. Hay jueces buenos, hay jueces malos. Hay fiscales buenos, fiscales malos, etcétera, ¿no? Pero sí hay que ver la cosa positiva, ¿no? Una juez de Junín, entonces, ha hecho algo interesante, ¿no? Para unos hermanitos huérfanos, lo cual contribuye a la decencia cuando hay esta conciencia de jueces decentes. Vamos con la siguiente nota informativa, para cambiar un poco el matiz, dejando de lado un poco la política.
4: Tiene por objeto otorgar pensión de orfandad a dos menores de edad de 8 y 3 años respectivamente, años de edad. Específicamente lo que solicitan es una pensión de orfandad en mérito y en aplicación a la ley 26.790, que atribuye a las personas tener o ser beneficiarios de una pensión de orfandad producto de haber perdido a una persona que se dedicaba a la familia, que en este caso es el padre de los menores, que murió producto de un accidente de trabajo en una minera en Acopalca, razón por la cual el accidente está plenamente acreditado y dejó en orfandad a los menores, y a razón de ello y en aplicación a la norma anticitada, se otorgó la pensión de orfandad a favor de los dos menores de edad. Y la tramitación especial que se le dio es en aplicación al acceso a la justicia y tutela procesal efectiva, dadas las circunstancias que se tratan de dos menores de edad, que son pues personas vulnerables, y las normas internacionales establecen que el entendimiento de la sentencia emitida por el órgano jurisdiccional debe darse en integridad incluso a estas personas menores de edad. Y es...
1: Bien, amigos oyentes y televidentes de toda la

0: campeón de Ucayali. Somos Top Noticias, orientando desde el corazón de Ahuaitía. Estamos aquí, ¿no?, informando todo el acontecer regional, nacional, internacional. Bien, ustedes acaban de escuchar algo muy, muy importante. 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Bien, amigos oyentes y televidentes, ya hemos visto todo lo que está aconteciendo a nivel internacional, nacional y macroregional. Ahora nos centramos en nuestra provincia de Padre Abad. Hemos llegado a una nota muy interesante, que ya el comité de lo que es para los profesores en nuestra jurisdicción de Padre Abad, amigos oyentes y televidentes, ya se tiene un nuevo comité, un nuevo secretario, ¿no?, de dirigentes de SUTEPA, ¿no?, SUTEPA en la provincia de Padre Abad, por los docentes. Vamos con la siguiente nota informativa, amigos oyentes.
1: Educación pública y de los derechos del magisterio, juramento a cada uno de ustedes y en el cargo de cada uno que se les ha encomendado. O si no, Dios, los maestros, los use. ¿Juráis?
2: Sí, juro.
0: Algo interesante, amigos oyentes y televidentes, de lo que ha pasado en el campo de la educación, ¿no? Algo muy bonito, porque se tiene que reestructurar, se tiene que oxigenar, ya para que defiende los intereses de los docentes contratados, nombrados, cesantes, etcétera, el nuevo secretario general de SUTEPA aquí en la provincia de Padre Abad. Aquí los éxitos a toda la directiva y que siguen los éxitos en su nueva gestión. Entonces vamos a seguir conversando con ellos, algunas entrevistas que vamos a realizar con los docentes, para ver cuál es su lineamiento, cuál es su visión respecto a la jurisdicción de la SUTEPA de la provincia de Padre Abad. Bien, amigos, desde educación nos vamos seguimos en Ahuaitía, nos vamos a la gerencia territorial de Padre Abad, un joven profesional que ya Gambín está en salida, y él va a defender también las causas quizás, pero como está joven, hay que dar la oportunidad a la juventud para que sigan desarrollándose como profesional. Y ojalá que le toque el corazoncito decente y honesto, porque si es así, que siguen los éxitos. Vamos a escuchar la siguiente nota informativa de la gerencia territorial de Padre Abad.
3: La visita de los consejeros regionales para ver el tema de los proyectos que se vienen realizando en toda la provincia e informar también de que

0: que viene ejecutando más de 240 millones en diferentes obras, ¿no?, destinadas en diferentes partes de la provincia de Padre Abad. Muy aparte de ello, estoy haciendo las gestiones pertinentes para conseguir justamente mayor presupuesto para continuar con ese chunto de obras que tenemos el compromiso de poder trabajar hasta el último día de la gestión. Ha sido un trabajo muy arduo que se ha hecho para el destrabe justamente de dos obras que están totalmente paralizadas, de Pampayura, Vázquez Suyo, y de la defensa ribereña de Santa Rosa. No he tenido que realizar las coordinaciones en el mismo Lima para hacer las gestiones y justamente he traído resultados, ¿no? Ya con documento formal, este día viernes tenemos la visita de la Contraloría del primer grupo que van a personarse acá a Huaitía para el Colegio Vázquez Suyo para justamente ver ya el último informe previo final para seguir con la continuación de la ejecución de la obra. Igualmente para Santa Rosa la próxima semana viene la segunda comisión para darle solución justamente al destrabe. Yo siempre tengo el compromiso, ¿no?, arduo de trabajar articuladamente, ¿no?, con la población, informándoles que sea un trabajo articulado, un trabajo transparente, ¿no? Yo creo que en este poco periodo que estamos, le estamos dando solución a estas dos obras que han estado paralizadas demasiado tiempo. Gracias también a la predisposición de nuestro gobernador, ¿no? Tengo el compromiso justamente con todas nuestras comunidades agrícolas. Por ello he visto la necesidad pertinente de realizar las coordinaciones justamente ahí en la central, donde ya tenemos noticias positivas que nos están haciendo la transferencia económica para arreglar ya, comprar los últimos repuestos que quedan, para tener nuestro pool de máquinas ya operativo y darle esa necesidad de poder entrar a los diferentes lados, ¿no?, de nuestras comunidades justamente agrícolas. La necesidad es muy grande. Esto es un trabajo articulado que se viene realizando justamente con la municipalidad. Hemos realizado unas coordinaciones técnicas. Ellos han realizado, ¿no?, el perfil técnico, la ficha. Nosotros estamos ya comprometidos en terminar lo que es el expediente técnico. Yo, muy aparte de gerente, soy arquitecto de profesión y yo voy a estar dentro justamente conformando, viendo que todo el tema también dejar un proyecto idóneo, ¿no?, que cumpla todas las necesidades. Voy a comprometerme yo también como parte técnica en terminar el expediente, ver el financiamiento y este año, ¿no?, si se puede concluir con la obra del cementerio.
1: Bien, amigos oyentes, habló el gerente territorial de la provincia de Padre Abad. Un saludo cordial a cada uno de ustedes, amigos oyentes y televidentes, ¿no? 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Bien, seguimos con más nota informativa. Vamos. Ahora, ¿qué está haciendo nuestro alcalde de la provincia de Padre Abad, el economista Iván Mendoza Jaramillo, por el aniversario de la provincia de Padre Abad y también a los centros poblados, comunidades nativas? Vamos con la siguiente nota informativa.
2: Estar juntos con nuestros hermanos de las comunidades indígenas de nuestra región y de otros lugares que nos están visitando. Quiero saludarle y darle la bienvenida a nuestro Apu Jorge. Me gustaría que para nuestras actividades que tenemos también estén presentes, porque para nosotros, como ucayalinos, ustedes son oriundos de acá, prácticamente han fundado esta región, realza su presencia de todos ustedes. También de nuestro amigo que en el día de hoy nos visita del pueblo Achuara, ¿no? Y para nosotros es un gusto tenerlos acá en la ciudad de Huaitía. Agradecerle a nuestro Apu Linder, a nuestro amigo Erling, que nos está visitando también el día de hoy, y a nuestro amigo Marcelo Odicio, que también forma parte de la Municipalidad Provincial de Padre Abad, del Consejo Municipal. Se ha hecho estas gestiones y yo más que todo agradezco a ustedes queridos vecinos, amigos de acá, de Yamino, porque sin la ayuda de ustedes no hubiéramos hecho posible esta actividad. Y me alegra también ver a nuestros amigos turistas que el día de hoy siempre visitan

y a mí no, y para nosotros es una alegría grande tener personas de otros países visitando esta comunidad indígena que es Yamino. Tengo muchos recuerdos acá y siempre lo voy a mencionar. Hay una institución educativa donde están nuestros niños. Cuando fui gerente dejé ese recuerdo. Ahora, ya como alcalde, hemos hecho muchas actividades, apoyos sociales también a nuestras titas. Espero que ya hayan avanzado con su trabajo para que expongan o vendan, pues, en estos días que vamos a estar de aniversario en nuestra ciudad de Ahuaytía. También hemos implementado su comedor popular. ¿Para qué? Para que vean la sostenibilidad a nuestros niños, vean de comer a nuestros ancianos. Para eso se trabaja. Para eso hacemos el esfuerzo de estar todos nosotros encaminados en este tipo de trabajos. Muy contento. Y bueno, también quiero pedir disculpas por la tardanza. A veces cuando uno está atendiendo en las oficinas, la población viene y casi es imposible salir. Tienes que dejar de atendernos, se les deja a veces hasta renegando, pero hay que cumplir compromisos. Y acá en unos 10 días hemos estado coordinando con la parte técnica de infraestructura

0: vamos a estar poniendo la primera piedra de un gras sintético en la comunidad nativa de Mariscal Cáceres.
1: Hay un aplauso, por favor, Mariscal Cáceres.
0: Que dicho sea de paso, también estamos haciendo un puente de más de 1,5 millones de soles, que en estos días también seguramente vamos a estar inaugurando. Así es, seguiremos trabajando nosotros. Estamos terminando de elaborar el expediente técnico de la plazuela de Santa Rosa, una comunidad chipiva, la más antigua, creo yo, pero que sus autoridades se han olvidado. Yo felicito a las autoridades de acá de Yamino porque son más ordenados. Santa Rosa, con ser un pueblo más grande, está más olvidado. Su posta médica está a punto de llevarse al río. Nos han pedido que les apoyemos, les vamos a apoyar también para hacer un lugar donde puedan atender la parte de salud en este lugar. También hemos intervenido a Apu Jorge en la comunidad nativa de Puerto Azul con una losa deportiva. Y así seguiremos trabajando, seguiremos nosotros apostando por ustedes, porque ustedes son el progreso y desarrollo de nuestros pueblos. Muchas gracias y que Dios me lo bendiga a cada uno de ustedes. Muchas gracias.
2: Mis amigos oyentes y televidentes de toda la provincia de Padre Abate, hoy ustedes acaban de escuchar al alcalde de la provincia de Padre Abate, el economista Iván Mendoza Jaramillo. Mis amigos, recordando también que la comuna provincial acaba de llegar a la sala de teleredacción para, como medios, tenemos que difundir algo importante, ¿no? La programación general de actividades desde el 7 de mayo al 1 de junio por el 44 aniversario de la provincia de Padre Abate. Un nutrido programa, entre ellos, por ejemplo, el día sábado 16 de mayo, habrá campeonato Intercentro Poblados y además habrá campeonato nacional de motocross y también habrá concurso nacional de danzas y estampas. Muy interesante.

0: interesante, ¿no? Y también habrá en la noche motocross extremo, show de piso, eso el día sábado, ¿no? Y el día domingo, campeonato de fútbol, intercomunidades nativas y actividades recreativas. Además del campeonato nacional de motocross. Así, no se pierda todas estas actividades por el 44 aniversario de la provincia de Padre Abad. Bien, a nombre de Lucio en la sala de control, si habló su amigo servidor Juan Tieto Suárez, nos encontramos, Dios mediante, la siguiente emisión. Chao, cuídense y nos vemos a la siguiente emisión. Somos Top Noticias, orientando y educando a la población de la región de Ucayali y toda la provincia de Parabat, Atalaya, Purús y Coronel Portillo. Chao, nos vemos.
1: Hasta aquí, Top Noticias, Top Noticias. 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
3: Pero quería preguntar si tenemos ese divertido intercambio entre el abogado Wilder Medina y el conductor de la encerrona, Marcos Cifuentes. No, si no lo tenemos, lo vamos a tener bien rápido.

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Yo quiero que cante conmigo esta canción. Yo estoy seguro ya la han escuchado en todas las radios. Así que me van a cantar conmigo. Van a repetir solamente las dos últimas sílabas. O sea, un breve ensayo con mi coro. Si es que me gusta tu hermana, soy seguro me besaba. Así más o menos, ¿ya? ¿Va a cantar sí o no? ¿Se casaron? Las palmas arriba, las palmas arriba, las palmas arriba, las palmas arriba. Vamos a ver. Si es que me gusta tu hermana, de seguro me besaba. Muy despacio, muy bajo, no pasa nada. No pasa nada. Tiene que ser más fuerte, pues, a ver. Aquí sí que va a gritar, estoy seguro. Si es que me gusta tu hermana, con ella me matriculo. Ah, ahí sí, ¿no?

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Buenas tardes. Buenas tardes a nuestra audiencia de la provincia de Pariabat. Estamos ya llegando nítidamente bajo las ondas sonoras de nuestra radio, Radio Top 102.9. Estamos desde Curimaná hasta la divisoria y desde la zona fronteriza de Cerro de Pasco y de Huánuco. Asimismo también estamos mediante nuestra página web de radio, www.radiotopfmahuaitiatv.com a nivel internacional. Nuestra página web de televisión, www.toptvahuaitia también a nivel internacional. Bueno, estamos con TikTok FM Ahuaitia, ahí está atento Juan Diestro con el TikTok. Y también por Telecable estamos saliendo por Teleamigos Canal 42. Un saludo cordial a esa linda gente. Estamos en Digital 46.5, si usted tiene su tele, su tablet, su celular. Cablebit Canal 27.3 en HD. En HD también estamos en Italonet Canal 3.6 y Cable Max de Huánuco 31.1 desde el centro de la ciudad de Ahuaitía, media cuadra de la Plaza Mayor de la ciudad de Ahuaitía, está Radio Top. Y también no se olvide visitar nuestra página web blog de Ucayali Noticias, en el cual hacíamos corresponsalía a los principales diarios de la región Ucayali y de la región Huánuco. Bueno, ¿qué tenemos? Continúa el día de hoy las actividades.

44 aniversario de la provincia de Padre Abad. El día de hoy, en estos momentos, se viene llevando a cabo el matrimonio civil comunitario 2026. ¿Ya? Hoy día se están casando 3 veces. Bueno. Algunos se casan 4 veces, algunos 5 veces. Juan Dieter se casó 2 veces, no, 3 veces no, la tercera no. Civil religioso y el otro ya todavía no, solamente por 2 veces. ¿Ya? Algunos se están casando 3 veces. Bueno, se está llevando a cabo entonces este matrimonio civil comunitario el día de hoy, el cual estamos en enlace con el área de imagen de la comuna provincial de Aguaití. Ahí está el alcalde repartiendo las tortas a las parejitas también.

0: Pues entonces.
1: Invitamos a Mario Raúl y Nueva Eva. La siguiente pareja de recién casados.
0: A ver, escuchen, escuchen, ¿qué parejas están casando? Ahí observamos al alcalde provincial entregando las tortas a las parejitas. Mi amigo Elmo Valenzuela se está volviendo a casar, ya nos ha invitado. Vamos a acercarnos en breve, Juan, estimado Elmo Valenzuela.
1: Bien, terminando, vamos ahí. Pareja de recién casados, Joel Alín y Amelia Rachel. Joel y Amelia. La parte de la torta, por favor.
0: Fácil es casarse, dicen algunos, y divorciarse es difícil. Para algunos es a la inversa. Casarse es difícil y divorciarse es fácil.
1: A ver. Muy bien, invitamos a la siguiente pareja, Roberto Gómez y Daisy Rosby.
0: Roberto Gómez.
1: A ver, la siguiente pareja, por favor.
0: ¿Con quién se casa Roberto Gómez? Con la principal, bueno, ahí está entonces, amables oyentes, el matrimonio civil comunitario que se está llevando también.
1: Invitamos a Sergio

22 matrimonios civil. Hoy día 22 hubo la campaña médica de 8 a 2 también en el Polideportivo 20 de marzo. Campaña médica que mañana continúa, mañana sábado, ya en el Polideportivo 20 de marzo la campaña médica. Y también este sábado 23, mañana a las 2 de la tarde, el Motocal Cross, Bicicross y Patita Cross en Los Carboneros en Mariela a las 2 de la tarde. Mañana tenemos también la maratón de mujeres desde las 6 de la mañana, salen desde la carretera Federico Basadre en el peaje de la carretera Federico Basadre y llegan a la comuna provincial. A las 6 de la mañana también maratón hombres llega, salen de Caserío La Libertad. De ahí sale nuestro amigo Roque Félix y nuestro amigo también Edward Choca. Sale desde Caserío La Libertad y llegan al frontis de la comuna provincial. Mañana a las 6 de la tarde, la exhibición Rally Copa Boití en la Plaza Mayor. Mañana tenemos varias actividades. ¿Qué más tenemos mañana? La elección y coronación del Miss Aguaitía 2026 en la Plaza Mayor de Aguaitía. Mañana sábado hay varias actividades por el aniversario.

0: Y hablando de actividades de aniversario, el día de ayer, desde las 4, ha estado previsto la inauguración de la gran feria comercial, agroindustrial, artesanal, gastronómica y turística en Pampayura. Y en la cita estuvo presente el gerente de GES, nuestro amigo Himmel, el ingeniero Himmel, otras autoridades, invitados, y también estuvo el presidente de Pampayura. ¿Qué han dicho? A ver, ¿qué dijo primero el ingeniero Jiménez en representación de la comuna provincial de Padre Abad? Vamos a escucharle.
1: El regidor Levi Noriega, asimismo con el regidor Johnny Torres. También contamos con el técnico representante de la gerencia territorial de Padre Abad, el ingeniero Kinder Soto. También con la presencia de representante de Senasa, el ingeniero Percy. También
0: a ver qué
1: pasa. Contamos con la presencia del presidente de esta Junta Vecinal Pampayura y asimismo con la representante de las comunidades nativas. Y a ustedes, emprendedores, padres de familia, madre de familia.
0: Está haciendo la
1: familia, vecinos de aquí, de Pampayura y de Aguaitía. Buenas tardes con cada uno de ustedes. En realidad, el día de hoy estamos llevando a cabo esta programación de actividades que es lo que es feria agropecuaria, gastronómica, artesanal y turística, ¿no? Por el 44 aniversario de nuestra provincia de Padre Abad. De verdad, nosotros por la parte como municipal nos sentimos contentos de realizar estas actividades netamente en beneficio de los emprendedores de aquí de nuestra provincia. Si bien es cierto, ahora están viniendo aquí netamente de diferentes lugares, no solamente de Padre Abad, también de diferentes distritos de Boquerón, Huipoca, no, netamente de Irasola, trayendo sus productos netamente a exhibir para que puedan netamente ellos llevar a cabo, ¿no?, estas presentaciones de diferentes derivados. También contamos con temas de artesanía, ¿no? Venimos netamente coordinando con lo que es la comunidad nativa de Santa Rosa, la comunidad nativa de Yamino, trayendo, exhibiendo sus productos netamente, lo que es artesanía, ¿no? Ahí tenemos lo que es materiales a base de las telas de tocuyo, ¿no? Y ciertos productos que ya lo van a saber en el transcurso del momento. En realidad, bienvenida a cada uno de ustedes a realizarse, a llevar a cabo esta actividad, lo que es la Feria Agropecuaria 2026. Gracias.
2: Fuerte los aplausos. Seguidamente, el dueño de casa, el representante de esta junta vecinal, Pampayura, está presente.

0: vigente el día de hoy. Cada año la municipalidad promueve este movimiento económico, tanto local como también de otras regiones de nuestro país. Y aquí están los feriantes que han llegado desde el día de ayer, y aquí están nuestros emprendedores locales. Palabras de el presidente de la Junta Vecinal Pampayura, el señor Teófilo Berrospi Gabriel.
1: Hola, bueno, ahora sí. Había hablado el representante de la Municipalidad Provincial de Parabat, el ingeniero Himmel, ¿no? Dando cuenta de los feriantes que están viendo en diversos lugares, y también de San Alejandro, y todos nuestros emprendedores de la provincia de Parabat. Lima Gamarra, de igual manera, por aquellos que van a diversas regiones con Lima Gamarra, ¿no? Porque netamente los de Lima Gamarra no están acá, sino que son feriantes de Lima Gamarra, porque en Lima Gamarra a veces tienen sus negocios o hacen compras en Lima Gamarra y se hacen llamar Lima Gamarra. Pero de todas maneras traen precios también acordes, módicos desde de Lima, ¿no? Bueno, ese es un punto. Y ahora, el presidente de Pampayura, el señor Teófilo, ha expresado también sus palabras de honor y ha hecho un llamado de atención. Y escuchemos con bastante atención los reclamos que viene haciendo sobre la feria agropecuaria, agroindustrial, artesanal y turística. Hay que escuchar, es bueno también siempre las críticas cuando son constructivas. A ver, ¿qué nos dice?
0: Buenas tardes, vecinos, visitantes y a todos los emprendedores. Una vez más, quiero darles la bienvenida a esta inauguración de esta feria artesanal, comercial, agroindustrial y turística del 2026. Agradecerles de antemano a todos los presentes, a los amigos de Lima Gamarra, ¿no?, que cada año ellos hacen de su presencia y resaltan un poco más en todas las actividades por este aniversario de nuestra provincia de Padre Abad. Quiero pedirles mil disculpas, tal vez a todos los vecinos de Pampayura, a los que yo de repente no les va a caer bien, que mi trabajo siempre ha sido de manera transparente, pero con muchos vecinos que hace dos días que me han empezado a atacar por estar involucrado en estas actividades de esta feria que está realizando en nuestra junta vecinal. Vecinos, quiero decirles que nosotros hemos promovido desde hace tiempo, en coordinación con los funcionarios, para que tal vez esta feria se lleve de la mejor manera, pero también algo pidiendo a cambio, que nuestra junta vecinal se mejore en algunos aspectos, pero no se ha dado en estos cuatro años que se va a cumplir con esta gestión. Quiero decirles, vecinos, mi persona no se ve involucrado de ninguna manera con ningún funcionario, lo peor, que han hecho unos pagos directamente a una persona que no ha ingresado por caja de todo lo que es Lima Gamarra. Por eso, vecinos, he presentado hoy día un documento que también, como la prensa, debe hacer su trabajo y que nos da resultados. Hoy he presentado al señor alcalde solicitando el acceso a la información pública con toda la ley que se merece y pidiendo con todo el voucher que hayan pagado de sus amigos comerciantes que vienen muchas veces y les... Hoy he presentado al señor alcalde solicitando el acceso a la información pública con toda la ley que se merece y pidiendo con todo el voucher que hayan pagado de sus amigos comerciantes que vienen muchas veces y le estamos dando el espacio no adecuadamente. No está presente, señor alcalde, y tampoco no nos quiere dar la cara mucho tiempo. Yo no sé qué le han hecho a Pampayura. En ningún momento nosotros no hemos ofendido, ni tampoco hemos entorpecido su trabajo. Siempre hemos querido respaldar y le hemos venido haciendo. Pero ahora esto ya pues nos molesta, nos indigna a todos los vecinos. Como dice, cuando queremos invitar a alguien, primeramente tenemos que preparar, limpiar la casa, pero no lo han hecho al 100%. Y lo peor, con este tipo de pagos que hayan hecho, molesta e incomoda a vecinos. Espero no molestarle, que se sientan ofendidos ustedes también, pero lo quiero hacer porque ahí a mi persona muchas veces ya han venido hasta amenazándome que yo estoy coludido, estoy haciendo un mal manejo. Los recursos que dieron de repente nuestros vecinos, nuestros amigos, emprendedores, vienen los comerciantes aquí a esta zona a resaltar el aniversario. Espero que esto dieron de repente no siga de la misma manera para el otro año, porque el otro año debe cambiar totalmente. Y no se lleven la imagen de nosotros, nuestra persona o de la institución, de quien presiden, que tal vez estemos coludidos o sacando dinero, sacando provecho. Muchas veces yo le veo a los funcionarios, mezquino. Sería bueno, con los recursos que le den buen uso, que sean mezquinos, pero son mezquinos de manera interesada, y eso está mal. Señores, esto yo continuaré. Si es que se tiene que denunciar a la fiscalía, lo voy a hacer. No quiero casarle vecinos, creo la fiesta debe seguir y que continúe. Muchísimas gracias.
2: Muchas gracias, señor presidente de la Junta Vecinal Pampayura. A continuación,
1: bien,
2: invito para las palabras de inauguración de esta importante feria en el marco de la celebración del 44 años de creación.
1: Bien. Entonces, ¿qué ha dicho el presidente de la Junta Vecinal de Pampayura, Teófilo Berrospi? Ustedes han escuchado. Y hay que poner atención. Y seguramente el señor alcalde ya ha ordenado para que se regularice, poner orden, valga la redundancia, de estar pasando esta situación que está mencionando, o de repente está difamando. Quisiéramos que el señor Teófilo Berrospi, he pedido el número del presidente de Pampayura para que podemos conversar, a ver sobre lo que ha mencionado el día de ayer, ¿no? Y hay que prestar atención también, para eso es un medio de prensa, para, bueno, ahorita me van a pasar el número del presidente Teófilo Berrospi, para ver aclarar el tema, pues, porque eso lo ha anunciado el día de ayer, donde da cuenta que en 4 años de gestión, ¿no? No se ha dado, pues, algún trabajo importante para la comunidad, la Junta Vecinal de Barrio Unido. Bueno, lo que ha mencionado también, que los pagos que se están haciendo, que se han hecho para establecerse en la feria agroindustrial, comercial, artesanal, turística, se habrían realizado no por caja de la municipalidad, sino a una persona. Y él está pidiendo, dice, está solicitando hoy día habría solicitado

un informe de acuerdo a la ley de acceso a la información pública, la ley de transparencia, donde se pueda corroborar los vouchers, los pagos de las personas que hayan pagado, ¿no? O los comerciantes que han pagado para este para establecerse, ¿no? Y ha mencionado también, pues, que el alcalde no le da la cara a Pampayura. En todo caso, ayer estuvo presente la primera regidora, la señora Francisca Guerrero. Entonces, ha indicado también que le han acusado, le han amenazado, seguramente en la Junta Vecinal de Pampayura,

0: no ha pasado por cajas, y eso sí sería, pues, digamos, una situación no acorde a la transparencia, ¿no? Ahí sí usted está pidiendo información, y es en buena hora que se aclare este tema. También indica, nosotros no hemos sacado provecho, ¿no? De estos recursos. Tampoco dice que también dice que los funcionarios son mezquinos, ¿no? Y si es posible, si es para denunciar a la fiscalía, vamos a denunciar a la fiscalía mencionada. A ver si ya nos han enviado el número del señor Teófilo Verrospi. Y saliendo del programa, si continúa, digamos, este matrimonio civil comunitario donde esté el alcalde provincial, vamos a hacer las preguntas al respecto sobre esta denuncia grave que está haciendo el señor Teófilo Verrospi. Escuchemos, quizás algunos me están pidiendo, profesor, puedes pasarlo, no lo he escuchado bien, a ver, vamos a volver a repetirlo para que usted saque sus conclusiones de lo que ha mencionado, pues, el señor Teófilo Verrospi.
1: Hoy día un documento que también como la prensa debe hacer su trabajo y que nos da resultados. Hoy he presentado al señor alcalde solicitando el acceso a la información pública. Por eso, vecinos, no se ve involucrado de ninguno de los aspectos, pero no se ha dado. Quiero decirles que me ha...
0: Y ahí empezamos, ¿ya?
1: que mi trabajo siempre ha sido de manera transparente. Quiero pedirles mil disculpas. Hacen de su presencia y resaltan un poco más en todas las actividades por este aniversario de nuestra provincia de Padre Amaro. Quiero pedirles mil disculpas, tal vez a todos los vecinos de Papayurac, a los que yo de repente no les va a caer bien, que mi trabajo siempre ha sido de manera transparente, pero con muchos vecinos que hace 2 días que me han empezado a atacar por estar involucrado en estas actividades de esta feria que está realizando en nuestra junta vecinal. Vecinos, quiero decirles que nosotros hemos promovido desde hace tiempo en coordinación con los funcionarios para que tal vez esta feria se lleve de la mejor manera, pero también algo pidiendo a cambio, que nuestra junta vecinal se mejore en algunos aspectos. Pero no se ha dado en estos 4 años que se va a cumplir con esta gestión. Quiero decirles, vecinos, mi persona no se ve involucrado de ninguna manera con ningún funcionario. Lo peor, que han hecho unos pagos directamente a una persona que no ha ingresado por caja de todo lo que es Lima Gamarra. Por eso, vecinos, he presentado hoy día un documento que también como la prensa debe hacer su trabajo y que nos da resultados. Hoy he presentado al señor alcalde solicitando el acceso a la información pública con toda la ley que se merece y pidiendo con todo el voucher que hayan pagado de sus amigos comerciantes que vienen muchas veces. Y le estamos dando el espacio no adecuadamente. No está presente el señor alcalde y tampoco no nos quiere dar la cara mucho tiempo. Yo no sé qué le han hecho a Pampayura. En ningún momento nosotros lo hemos ofendido, ni tampoco hemos entorpecido su trabajo. Siempre hemos querido respaldar y le hemos venido haciendo. Pero ahora esto ya pues nos molesta, nos indigna a todos los vecinos. Como dice, cuando queremos invitar a alguien, primeramente tenemos que preparar, limpiar la casa, pero no lo han hecho al 100%. Y lo peor, con este tipo de pagos que hayan hecho, molesta y